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1: Dominguiendo con Olímpica Estéreo, es domingo y hoy acompañándolos, sabemos que muchos en el día de hoy es un domingo muy diferente, completamente diferente para algunos. Queremos brindarles ese acompañamiento a través de Olímpica Estéreo Manizales 89.7. La dirección es de Rommel Patiño Martínez, Zaira DJ con ustedes hoy, domingueando con Olímpica Estéreo.

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1: Bueno, y pues este domingo es completamente diferente para muchas familias. En el día de hoy estaremos también informando de muchas necesidades. Recuerden también personas que necesiten medicamentos. Está habilitada también la línea, el WhatsApp Olímpica, luego de las 8 de la mañana. También algunas personas que necesiten ayuda se pueden comunicar, dejar su mensaje escrito al 320-5444-897. Seguimos dándoles ese apoyo, esa información, abriendo nuestros micrófonos, obviamente, para lo que ustedes necesiten. 320-5444-897, hoy domingueando con Olímpica Estéreo, un domingo completamente diferente.

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1: Hoy más que nunca necesitamos y entregamos el apoyo, la solidaridad para aquellas familias, para aquellos oyentes que en el día de hoy están extrañando bastante todos los hábitos y todo lo que tenían de su rutina diaria, aquellas personas que han perdido a los que más quieren, a sus mascotas también, que lo han perdido absolutamente todo. Recuerden también que a través de nuestro WhatsApp Olímpica 320-5444 estamos recibiendo información de pronto de medicamentos, de solicitudes en especial donde necesitan donaciones. Si en el día de hoy ustedes tienen la iniciativa de hacer restaurante comunitario, recuerden que también lo pueden anunciar porque me imagino que necesitarán manos, necesitarán también personas que donen algunos elementos. Así que recuerden nuestro WhatsApp Olímpica, siempre atento, 320-5444-897.

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1: Bueno, y también para que nos dejen la información acerca de aquellas veredas, esos sitios en este momento donde nadie absolutamente ha llegado, también lo pueden hacer nuestro WhatsApp Olímpica, aquí está Olímpica Estéreo Manizales, para acompañarlos, para brindarles ese apoyo, para tratar de facilitarles las cosas. A veces en esta temporada es realmente donde uno dice, cuando ya pasan los días, que a veces las personas que empezaron con tanto impulso se van cansando, o de pronto ya al finalizar para este fin de semana tienen que viajar, les cambia por completo la rutina. Entonces sabemos que a veces las cosas pueden cambiar mucho en un fin de semana, y más con puente incluido. Así que nuestro WhatsApp Olímpica ya está habilitado a partir de las 8 de la mañana, completamente habilitado. 320-5444-897.

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acompañándolos en este día domingueando con Olímpica Estéreo. Este es un domingo diferente, es un domingo para muchas personas de muchísimos cambios. Para otros es un domingo de levantarse, de iniciar la mañana en un sitio completamente diferente, algunos en unas circunstancias completamente diferentes a las que tenían hace 8 días. Aquí estamos también para acompañarlos, para tratar de brindarles una mano amiga. Si usted en este momento se encuentra necesitando algo o a alguien, recuerden que nuestro WhatsApp Olímpica siempre está disponible, 320-5444-897. También somos ese medio de conexión que trata de buscar de pronto lo que usted no tiene y lo que otra persona sí tiene. Entonces, ser como ese mecanismo de conectar a las personas, de servirles en lo que necesitan en este momento. Así que por acá ya vamos con algunos mensajes. Mientras tanto, les voy a entregar el resultado de loterías. ¿Quién quita que alguna persona en el día de hoy pues tenga la fortuna de decir: le acerté, me lo gané, y de levantar las manos y que también le pueda cambiar la vida para bien? Lotería del Cauca, 8215, serie 031. Lotería de Boyacá, 2885, serie 82. Serie 082. Número ganador de... A ver, el número ganador de... dice por acá... A ver, Astroluna, el número ganador es el... ...9049, Astroluna, signo de Piscis. Ahí está el número ganador. Vámonos por acá nuevamente con el resultado de loterías para el día de ayer. A ver, por acá, número ganador.

0: ahora sí, nuevamente. Número ganador de lotería de Cafeterito Noche, 3868.
1: Familias están.
0: Ahí está por acá. Número ganador de Paisita. Es que se sale la publicidad y queda uno por acá como en veremos. Pensando cuál es el número de Paisita, resultado de loterías a esta hora en Olímpica Estéreo. A ver, por acá, número ganador de Paisita Noche, 0391, Dorado Tarde, 6984, Quinta 6. Número ganador de Chontico Día, 4100, Quinta 0, Quinta 8. Paisita Día, 4736. Quinta 7, número ganador de el por acá, a ver cuál tenemos por aquí. Dorado Noche, 3282, quinta 4. Cafeterito Noche, 3868, quinta 0. Astro Luna, 9049, signo de Piscis. Dorado Tarde, 6984, quinta 6. Resultado de chance y las loterías. Le recordamos, Lotería del Cauca, 8215, serie 031, y Lotería de Boyacá, 2885, serie 082. Lotería de Boyacá, 2885, serie 082. Resultado del chance y la loterías a esta hora en Olímpica Estéreo.

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3: 8:57 en Olímpica Estéreo. 8:57.
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Bueno, seguimos en este domingo, dominguito con Olímpica, y pues ya venimos más adelante también con los cumpleañeros, porque sabemos que hay oyentes que en el día de hoy están cumpliendo años. Al menos esa voz de aliento, agradecer, es momento de agradecer otro año más de vida, que a pesar de las dificultades de lo que se está presentando en este momento, estamos vivos. Y obviamente pues eso hay que agradecerlo, estar agradecidos con la vida. Así que los cumpleaños del día de hoy, 16 de agosto, los pueden reportar al 320-5444-897. Bueno, por acá me encontré algo que nos entrega su riego y realmente nos pone a pensar bastante. Dice, la vida nos recordó algo que muchas veces olvidamos, lo efímero que somos. En un instante nuestras preocupaciones, diferencias y problemas quedaron en un segundo plano. Solo queríamos estar bien, saber de los nuestros y volver a sentir que todo estaba en calma. Qué rápido puede cambiar todo y qué poco agradecemos lo más importante, estar vivos. Gracias Dios por cuidarnos, por proteger a nuestras familias y por regalarnos una oportunidad más. Hoy no quiero dar nada por sentado, quiero agradecer, abrazar, amar y valorar cada día que me permitas despertar. Así que hoy es un día para agradecer. Y también por acá hay otro mensaje de una comerciante que decía, no sé si abrir las puertas de mi establecimiento porque me puedan juzgar o no sé si hacerlo. Pues la verdad es que también me encontré con una frase que levantarse también es construir. Seguir adelante también es construir. Porque ella explicaba que tenía también familias, personas a su cargo que también necesitaban del sustento. Y obviamente pues también piensan en ayudar, están ayudando. Pero entonces los comentarios también le decían, no piense en los demás, piense en usted. Pensando en usted puede darle también el soporte a demás personas que lo necesitan. Además, si tiene la oportunidad de abrir las puertas de su negocio, hay que agradecer obviamente y seguir en pie, porque esto sigue. Para otras personas va a ser un poco más difícil, más complicado porque les toca desde cero, pero algunos tienen la oportunidad de seguir adelante y pues obviamente tienen que abrir sus puertas para darle sustento a esas familias que dependen de ellos. Seguimos, dominguiendo con Olímpica Estéreo, ya vengo con cumpleañeros el día de hoy y por acá estamos haciendo algunas conexiones con personas que necesitan de nuestra ayuda.

0: Bueno, difícil el día de hoy para los cumpleañeros celebrar, lo entendemos, pero más que celebrar es agradecer. En el día de hoy abrieron sus ojos. Es momento de mirar al cielo y decir gracias Dios por otro año más. Para todos un abrazo inmenso. Y que en el día de hoy, más que celebrar, sea un día para agradecer la vida.
1: Felicitar.
0: Olímpica, hola, soy, a ver, dice por acá, saludo para...
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0: Soy Jairo González, del barrio Solferino, para saludar a Maribel Castro en el día de su cumpleaños. Que Dios la guarde y la bendiga siempre. Ahí está para Maribel, feliz cumpleaños en el día de hoy, de parte de Jairo González. Agradecer por la vida. Hola Olímpica desde Anserma Caldas. Dice para un saludo de feliz cumpleaños para Mariana. El saludo de parte de sus padres, su hermano y toda la familia que la queremos felicitar. Mariana, gracias por ser la alegría de nuestra casa. Le pedimos a Dios que te llene de salud, amor y muchas bendiciones. Te amamos demasiado. Feliz cumpleaños, hija, hermana, sobrina. Con todo el cariño, el saludo de parte de tu familia para Mariana en Anserma. Un feliz cumpleaños de parte de toda la familia. Dice Olímpica, hola, por mi cumpleaños para darle gracias a Dios que estoy viva. Doña Magnolia Arcila en el Nevado, sí señora. Doña Magnolia es fiel oyente de Olímpica Estéreo. Y en este momento también valga el saludo de parte de nosotros. Nos ha acompañado durante muchísimos años. Y qué bueno ese saber que está ahí. Y sí señora, es momento de decirle a Diosito gracias por tenerme con vida, por tenerme con salud, por dejarme abrir los ojos en el día de hoy. Para doña Magnolia Arcila, fiel oyente de Olímpica Estéreo, para ella un abrazo inmenso. Y esperamos que las cosas por su casa vayan muy bien. Que ante todo esté con los suyos y que tenga la oportunidad de agradecer este momento, un año más de vida. Doña Magnolia, feliz cumpleaños. Olímpica, hola, para pedirle un favor y me saluda María Valentina Vélez Murillo en Anserma Caldas. Feliz cumpleaños de parte del papá, de la abuelita, de toda la familia, que Dios la bendiga y la proteja de todo mal, que la queremos mucho. A ustedes muchas gracias por el saludo, Dios los bendiga. Yo escucho Olímpica Estéreo porque me pone todo bien bueno. Ahí está para María Valentina Vélez Murillo en Anserma Caldas. De parte del papá, de la abuelita, de toda la familia. Que es un momento también para dar ese abrazo, un momento para agradecer de pronto una amistad, agradecerle a ese papá, a esa mamá, a esa hija que está cumpliendo años en el día de hoy, la fortuna de poder abrazar, la fortuna de poder comunicarse, la fortuna de saber de que están vivos. Bueno, ¿qué más por acá? Tiene el saludo de feliz cumpleaños

seguimos por acá con otros mensajes. Sí, por acá saludo para don Juan. Don Juan siempre se reporta en Jugos Bellavista y en Anserma. Y él también perdió su casa, su vivienda, y dice de igual de en este momento está laborando. Dice, por favor, inviten a la gente también para que vengan a tomarse el juguito. Esa es una forma de colaborarnos de antemano. Muchas gracias. Ahí don Juan en Anserma, Jugos Bellavista. Claro que sí, don Juan, aquí estamos también, esos fieles oyentes que hace 8 días estaban viviendo una situación completamente diferente a la que están pasando en el día de hoy. La vida puede cambiar en un instante y para ellos valga nuestro apoyo, nuestra voz de aliento. Igual acá estamos en contacto, don Juan. Seguimos a esta hora domingueando con Olímpica Estéreo.

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0: Bueno, saludo a esta hora para los señores a esta hora que están laborando de EMAS. Un saludo muy especial para ellos. El agradecimiento total. Por acá acabaron de pasar, no sé, en camioneta. Y creo que van a ejercer su labor. Para ellos un saludo muy especial. Agradecimientos totales. Desde ya que se cuiden bastante, porque pues sabemos que todo esto, el polvo, tanto escombro, tanta cosa, puede afectar en el sistema inmunológico. Tomen bastante agüita, la vitamina C, los necesitamos fuertes, y desde ya el agradecimiento total por estar siempre con esa buena fe, con esas ganas de ayudar y por su buen trabajo. Para ellos un saludo muy, muy especial.
1: ¿Cuándo entonces?

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3: 9:57 en Olímpica Estéreo, 9:57.
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1: Bueno, 18 minutos en Olímpica Estéreo. 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

0: Bueno, por acá, recordarles a aquellas personas que el día de hoy se levantaron, abrieron sus ojos en este momento y están pensando dónde apoyar, dónde ayudar. Recuerden que exactamente en el parque de Caldas, en el parque Caldas, ahí al frente de la Inmaculada, está un comedor solidario. Usted puede llevar sus cosas, puede donar sus todo lo que usted quiera, o sea, lo que tiene que ver con comida, arroz, frijol. Usted lo lleva allí y allí le están brindando, en ese momento estaba viendo a John Harry que estaban dando chocolatico. Si usted también en el día de hoy no ha comido absolutamente nada, necesita también una ayuda, puede dirigirse allí, a este comedor. Exactamente en el Parque Caldas. Si usted quiere ayudar con algo para preparar, si usted quiere ir a ayudarles a preparar, también es bienvenido. Si usted no ha comido nada, vaya, acérquese allá, que también es para eso. Y apoyemos todas esas iniciativas realmente, que en este momento lo que más se necesita es apoyo y ayuda.
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0: Es un comedor comunitario. Si usted quiere ayudar y no sabe dónde llevar sus ayudas, allá puede llevarlo, en lo que tiene que ver con comida. Si quiere ayudar con sus manos en el trabajo, allá también. Y si de pronto no ha recibido en el día de hoy una comida, un cafecito, un tintico, un chocolatico. Yo vi que estaban entregando chocolatico ahorita. Y están preparando más adelante para el almuerzo. Así que ahí se pueden acercar, exactamente en el Parque Caldas, ahí al frente de la Inmaculada, la Iglesia de la Inmaculada, ahí está. Bueno, ya vengo con historias también para que aquellas personas que no saben dónde ayudar, que se quieran comunicar con familias que lo han perdido todo, pues lo pueden hacer con una historia que nos acaban de comentar por acá. Estoy terminando de ultimar algunos números celulares para que usted, que de pronto no sabe dónde llevar hoy, que dice, ay, no, yo no quiero de pronto, o me queda más fácil diferentes partes, o de pronto está escuchando a través de internet, de pronto a través de la aplicación, y quiere hacer sus donaciones a alguna familia en especial. Ya vengo con esos números.

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0: Bueno, por acá una de esas historias también para ayudar. Dice, hola, buenos días, ¿cómo están? Mucho gusto, mi nombre es Camila Giraldo, soy enfermera y mi esposo Sebastián Aguirre es chef. Es una de las personas afectadas por el temblor en Manizales. Él tenía su restaurante en la zona de Milán, un restaurante conocido como Buffalo Republic, y tuvo que desalojarlo y guardar todas sus cosas en un garaje. Actualmente se encuentra sin trabajo. Quisiera preguntarle si hay alguna posibilidad, o sea, para dar a conocer lo que está sucediendo. Ellos en este momento también necesitan la ayuda. Si ustedes desean comunicarse con ellos, a esta pareja que está también tratando de nuevamente organizar su vida, de nuevamente mirar cuáles son las alternativas para volver a abrir sus puertas, se pueden comunicar con ellos al 324-566-6072. 324-566-6072 o también al 301-732-9565. Ellos necesitan de la ayuda. Si usted de pronto tiene en este momento, quiere de pronto colaborar con dinero, con ellos se puede comunicar a estos teléfonos. 301-732-9565. También al 324-566-6072. Ellos quieren volver nuevamente a reiniciar, abriendo las puertas de su establecimiento, pero en este momento es muy difícil. Entonces necesitan también la colaboración. 324-566-6072. Por acá también tenía otra solicitud de alguien que también necesita la ayuda. Son muchas las personas que necesitan la ayuda. Pero entonces vámonos puntualmente, porque a veces entregamos información y dicen, no, pero es que no lo pude copiar, es que no. Entonces vamos a estar bien atentos a entregar los números que ustedes nos están solicitando. Yo por acá también encontré, dice por acá, Olímpica, hola, buenos días, es para comentarles que por favor una ayuda a mi hermano que fue afectado por el temblor. Él es Juan Pablo Parra Ruiz, vive en las invasiones de Chipre con su compañera de vida y de sus hijos. Nosotros alcanzamos a ver el video. Si alguien también les quiere ayudar a esta pareja, es al 305-353-0359, 305-353-0359, que les pueda ayudar. 305-353-0359. Seguimos a esta hora domingueando con Olímpica Estéreo. Hoy a las 12 del mediodía estaremos presentando Vallenatos de Oro. Mañana es lunes festivo. Mañana tendremos Discoteca Olímpica. 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
1: Bueno, es momento de seguir donando. Si usted tiene la oportunidad en el día de hoy de hacerlo, hágalo. Muchas personas dicen, no, es que ya vimos eso lleno, pero ya se estaba cuando en el Coliseo Menor, para que vayan y aprovechen, lleven pañales para niño, pañales para adulto, crema para la colita, teteros, todo eso se necesita, se van agotando también los diferentes insumos que se tienen, entonces por favor no se puede parar, hoy más que nunca debemos levantarnos y no dejar ese impulso, esas ganas. Sabemos que algunos de pronto están cansaditos, pero algunos de pronto no lo han hecho. Es momento de hacerlo, de levantarse, de organizarse, de mirar cualquier cosita que se pueda llevar. Eso suma, eso vale, eso ayuda para un pequeñito, para una persona de la tercera edad, para alguien que de pronto en este momento se encuentra en los albergues de los coliseos. Recuerden que cualquier cosita, por mínima que sea, hace la diferencia. Un aporte económico. Eso sí, verifique bien a qué número va a ser su transferencia, a qué número va a ser ese depósito, que sean cuentas que realmente lo necesitan de las personas afectadas. Ustedes saben que por esta temporada sale mucha persona que realmente se quiere aprovechar y esa no es la idea. Por acá me dicen, para preguntar si alguien en este momento necesita insulina. Si usted necesita insulina, se puede comunicar al 312-604-5246. Esta persona tiene insulina para donar. 312-604-5246. Igual me pueden solicitar el número por el WhatsApp. Yo estoy aquí pendiente, estoy atenta para la persona que necesita insulina. 312-604-5246. De antemano, desde ya, muchísimas gracias a la persona que me acaba de escribir. Me dice, ¿dónde están necesitando insulina? Ella tiene para donar, se pueden comunicar con ella al 312-604-5246. Estamos para ayudarles, para apoyarlos, para acompañarlos en esta temporada, en esta situación que sabemos que muchos están viviendo y no la están pasando bien.

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aquí más mensajes. Dice Olímpica, hola. Buenos días, necesito ketiapina de 100 gramos. La persona que la necesita al 306-25-2625. 306-25-2625, se necesita ketiapina. Ketiapina, 306-25-2625. Olímpica, hola, buenos días. Un saludo, dice, es difícil asimilar cómo se pierde todo el esfuerzo de una vida sin importar condición social. Un saludo también para aquellos obreros, albañiles, constructores que tampoco han parado sin parar. El lucro es poder darle un poco de tranquilidad a aquellos seres que se encuentran en incertidumbre. Vamos con toda, arreglando lo que se pueda sin descanso. Por aquí, ¿qué más mensajes me encuentro? Olímpica, hola. Bueno, por acá, ¿cuál es el número de la familia en Chipre? El número es 305-353-0359, 305-353-0359. Bueno, ya vengo nuevamente con los cumpleañeros. En el día de hoy tenemos algunos cumpleañeros. En el día de hoy agradeciendo. Dice, buenos días, un saludo muy especial para Helen, Carol, Sofía, Luciana, que gracias por ser la mejor esposa, amiga, compañera de vida. Gracias por esas hijas hermosas que alegran nuestra familia. El saludo de parte de el esposo. Bueno, por acá el saludo para don Juan siempre, fiel oyente de Olímpica Estéreo, allá en Anserma, Jugos Bellavista, para que le colaboren. Necesita también de la colaboración. Él dice que se tomen un juguito, que vengan a tomarse el juguito, que esa es una forma de que me pueden colaborar. Excelente, don Juan. Bueno, por acá para dar gracias de mi cumpleaños, yo vengo con cumpleañeros. Estos son también más cumpleañeros. Olímpica, hola, para un saludo desde Perú a mi familia Sánchez Arango en Chinchina. Yo escucho Olímpica Estéreo porque me pone todo y bien bueno. Saludo de parte de Juano. Ahí está, saludos a esta hora a través de Olímpica Estéreo.

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1: Bueno, más unidos que nunca. Vamos por acá, a ver, dice, hola Olímpica, buenas tardes. Habla Victoria del barrio Zacatín. Quiero preguntar, el día de hoy dijeron que hay una niña de 5 años que no usa ropa. Por favor, ¿me podrían decir dónde puedo llevar la ropa? ¿Dónde será? Yo, la verdad, una niña de 5 años, hablamos acerca de una familia. Bueno, igual ya voy a mirar entre los mensajes que tenemos por acá. Olímpica, hola, necesito warfarina de 5 miligramos MK. Quien pueda colaborar, por favor, llamar al 314-508-3304. Se necesita warfarina de 5 miligramos MK. Al 314-508-3304. Se necesita hidromorfona de 2.5 ampolletas. Si alguien la tiene, se le agradecería bastante. Y que por favor se comunique al 324-640-9927. Se necesita hidromorfona de 2.5 ampolletas. Al 324-640-9927. Dice Olímpica, hola, si conoces alguna zona donde podamos llevar alimentos para perros y gatos, ofrecer atención veterinaria, por favor escribirme. Dice, no importa si es una vereda o un lugar difícil de acceso, queremos llegar a quienes realmente lo necesiten. Esta persona la pueden ubicar al 314-636-6330 o también al 315-331-9971, 315-331-9971. ¿Qué se me hizo el mensaje de ahorita? Es que me escriben y ya se me pierde. Ya lo tenía por acá identificado. Y escriben, vuelven y escriben y ya queda el mensaje de último. Por Dios bendito. Ahora sí, y que tenga mucha paciencia, mis amores. Este es momento de llenarse de mucha paciencia, de tratar de hacer las cosas lo mejor posible, de no desesperarnos. Dice Olímpica, hola. Una mención de felicitación para Astrid y sus hijos Jean-Pierre, Jean-Marcos y Chantal y familia, amigos, por la labor que están realizando en la ciudad de forma silenciosa. Llevando comida a las familias damnificadas en los barrios y dejando en cada poste comida y agua para los gaticos, perritos. Gracias a ellos, muchos alimentos volvieron a aparecer y muchas familias lo recuperaron. Dios los bendiga. Bueno, ahí está. Olímpica, hola, dice, ¿alguien sabe dónde necesitan recoger escombros? Estas volquetas llegaron de Medellín a ayudar, pero no saben a dónde dirigirse. Las pueden contactar, estas volquetas como que están por el sector de la Plaza de Toros, al 310-374-1752, 310-374-1752. Olímpica, hola. Bueno, por aquí, a ver, estamos mirando que realmente sean, que se necesiten estos mensajes, mensajes de ayuda. Mensajes que podamos poner un granito de arena para que la cosa pueda mejorar. Listo. Me voy ahora entonces dentro de 5 minutos con los cumpleañeros del día de hoy. Nuevamente recordamos que hoy no es un día para festejar, para celebrar, sino para agradecer. Para aquellos que en el día de hoy se levantan con un año más, gracias a Dios pueden abrir sus ojos, dándole gracias a Papito Dios para que las cosas sean cada vez mejor. Ahí está esta canción en especial para aquellas personas que se están levantando en el día de hoy con un día completamente

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1: Y por acá nos vamos con los cumpleañeros del día de hoy, aquellos que nos faltaron hace poco. Dice Olímpica, hola, para reportar el cumpleaños de Sandra Milena Arango Sánchez y Jesús Raúl Ángel Arias en sus 28 años de casados en Islas Canarias, de parte de su prima Lina Paola Marín Sánchez en el Bajo Castillo. Olímpica, hola, soy Maribel del barrio Sinaí, para dar gracias por mi cumpleaños. Mil bendiciones para Maribel, feliz cumpleaños, que sea un día para agradecer la vida, para disfrutar todo lo que tiene a su alrededor y los suyos. Olímpica, hola, para saludar, por el saludito, Dios los bendiga, muchas gracias, porque ya la saludamos. Me hace falta, Olímpica, hola, saludos para todos ustedes en el día del cumpleaños de Mariano Rodríguez. Está cumpliendo años en el día de hoy, por favor, el saludo de parte de su esposa. Gracias a Dios, estamos vivos.
2: Juntitos y te venimos a felicitar. Que siga la fiesta y la alegría, que no se acabe hasta el otro día, que nunca pare porque venimos.
1: Olímpica, hola, y saludo para todos ustedes. Dice, para felicitar a Albita en su cumpleaños en Neira. Para Albita, un feliz cumpleaños, agradeciendo hoy la vida.

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1: Saludo también para Yurani López Ramírez en la finca Altagracia de parte de toda su familia. Los cumpleañeros a esta hora en Olímpica Estéreo. Ya venimos y luego de las 12 estaremos presentando Vallenatos de Oro.
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Bueno, a esta hora Vallenatos de Oro, la dirección es de Rommel Patiño Martínez, Zaira DJ con ustedes a esta hora del mediodía acompañándolos hasta las 2 de la tarde con Vallenatos de Oro. Recordamos mañana que es lunes festivo, mañana la Viejoteca Olímpica. Al mediodía, Vallenatos de Oro y dobles, y a las 5 de la tarde, Olímpica Pal Rancho, para mañana lunes festivo.

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0: están un poco ya exhaustos, están un poco ya cansados. El mensaje es para todos los bomberos, rescatistas, para los voluntarios, para las personas que en el día de hoy están ayudando. Mil y mil gracias por cambiar su descanso por el deber. El miedo también por la valentía. Mil gracias por todo lo que hacen, sus acciones. Abrazan la esperanza de todo un país. Además, no hay acto más puro de amor al prójimo que arriesgar la vida propia sin esperar nada a cambio. Y ustedes también lo están haciendo. Mil y mil gracias. Ánimo. El cansancio pasará. Estamos seguros de eso. Pero la gloria de salvar vidas, eso es eterno. A ustedes mil y mil gracias. Aquellos que en el día de hoy están batallando, se sienten cansados en esta catástrofe que nos embarga a todos. Pero es desde ahí donde realmente nace la esperanza. A ustedes mil gracias, para todos los bomberos, rescatistas y voluntarios que en el día de hoy están ejerciendo su labor. Un saludo muy especial de parte de Olímpica Estéreo Manizales 89.7. Mil y mil gracias.
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